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Las 6:08 p.m. Hola, ¿qué tal? ¿Cómo estamos? Muy buenas tardes. Ya estamos en tu programa de Frontera Norte. 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Las 6:08 p.m. Saluditos a la gente que viene en carretera, que nos viene acompañando por ahí en su auto. Ahí los compañeros Jesús Garza Maltos y el tremendo Alfredo. Alfredo Duarte, es jueves. Saludos. 6:08 p.m. Más corridos en la sabrosita.

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Vámonos, porque vienen más corridos hasta las 7 de la tarde. Estaremos por aquí con ustedes. Ándele, programa de Frontera Norte, que pasa de lunes a viernes, de 6 a 7 de la tarde. Saludos.

Avanzamos, avanzamos con más. Ándele, los mejores corridos, los corridos más pesados, solamente a través de la mejor estación, a través de la Sabrosita. 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

Bueno, continuamos las 6:21 PM. Ah, la raza de Barossa, ya viene aterrizando la raza de Barossa. Saludos cordiales. Oiga, las 6:22 PM, seguimos en La Sabrosita. 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Súbale a la bocina.

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1: Oiga, la gente del nacimiento, saluditos, saludos allá también en el Ejido Morelos. Ah, mi flaquito de oro, por allá en casita, dice mi amigo, por acá escuchándote, por acá, acá en mi domicilio, ándele, saludos, mi amigo. Saludos allá a la familia, a las 6:28 p.m, el tremendo Tabasco también, mi amigo, el Tabasco, por ahí en su taller mecánico. Saluditos, compadre. ¿Cómo amaneció el agua el día de hoy? Ah, bueno, saludos, seguimos a través de la mejor estación, La Sabrosita, en tu programa de Frontera Norte, 864-61-60507, la línea de comunicación totalmente libre para usted. O bueno, puede mandar un WhatsApp también, al mismo número, ándele, como este que estamos recibiendo en estos momentos. Dice, un saludo para el maestro Pichón, para Ismael y para Rubén, del Rancho Calvillo. Y el saludo especial para Rubén, que anda ordeñando las chivas. Ah, con razón se oye el ruido de las chivas, mire. No, hombre, qué bárbaro, Rubén. Dice, ¿me pone la canción? ¿Qué? Ah, ahorita se la mandamos con Beto Quintanilla, ¿verdad? Claro que sí, mi amigo. Dice por acá el buen amigo Junior Lozano, por ahí va en carretera, dice, de Dallas a San Antonio, Texas. Bueno, pues el saludito, mi amigo. Mira, hoy me manda ahí, mire, me manda la captura de la pantalla de su camioneta. Y nos va escuchando, ahí dice La Sabrosita 106.7 FM. Ándele, no hay otra, compadre, la número uno. Las 6:30 p.m. con 30 minutos. Oye, el flequito de oro me solicitó un corrido. Fíjese, este caso fue un caso verídico por allá en la ciudad de Monterrey, Nuevo León. Ahí en la colonia Las Cumbres. Y el corrido se llama El Asesino de Cumbres. Vámonos, saludos.

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Vamos a continuar ya solamente 14 minutos y serán ya las 7 de la tarde. Continuamos en tu programa de Frontera Norte. 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Ah, saluditos allá en Rancho Viejo, al buen amigo Alejandro Ojeda. Saludos, mi amigo. Allá también en Rancho Cuatro Vientos, también por allá nos están acompañando. Gracias. Oiga, allá en Minas de Barroterán, me dice la raza, ¿qué onda? ¿Y nosotros qué? Bueno, le mandamos el saludo a la gente que está por allá en Minas de Barroterán. Allá en el Tiro 6 de Agujita también, saluditos. Siempre en el barrio 6 de Agujita. Ándele saludos cordiales. Las 6 de la tarde con 47 minutos, solamente 13 minutos y serán ya las 7. Bueno, pues ya casi nos vamos, porque por acá anda ya la gente. Desde la gente de Coahuila hoy, oigan, que vienen bien cargados de noticias, así es que no le cambie, sigue en la mejor sintonía y la mejor programación en La Sabrosita. 13 minutos para las 7 de la tarde.

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Ya solamente, oiga, solamente 9 minutos. 9 minutos y serán ya las 7 de la tarde. Bueno, saluditos. Ah, para el buen amigo Gera Garza, el ingeniero don Gerardo Garza. Saluditos, está cumpliendo años el día de hoy. Pues mil felicidades. Ya está el festejo por ahí a todo lo que da. Ya llegó el mariachi. Ándele, saludos. Hombre, qué bárbaros. Carnita asada y toda la cosa. Ajá. Y no puede faltar la mano fría, ¿verdad? Saludos cordiales ahí. Ahí para Abraham Garza, para el tremendo Lemus Hidalgo. Saludos. Ya prendieron la lumbre. No, hombre, qué bárbaros. 8 minutos para las 7 de la tarde. Seguimos en La Sabrosita.

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0: Mega decomiso de huachicol, esto allá en el estado de Guanajuato, aseguran 59 millones de litros del hidrocarburo. Coahuila tiene a los mejores periodistas, dice el gobernador Manolo Jiménez Salinas. Ingresa ya el primer frente frío a Coahuila, arrancó ya la temporada invernal. Petróleo de Estados Unidos cae 3.2% y el barril llega hasta los $102. Europa acaba de abrirle una puerta a Canadá. Estos son los titulares en Vespertino de Noticias Coahuila Hoy.
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0: Ahora está en campo otro ejercicio fundamental, la Encuesta Nacional de Ingresos y Gastos de los Hogares, ENIC 2026. Se realiza cada 2 años y permite conocer cuánto ingresan los hogares, de dónde provienen sus recursos y en qué los gastan. Su importancia va mucho más allá. Con esta información se mide la pobreza y se identifican las carencias principales. Los resultados desde 2024 ubicaron a Coahuila entre las entidades con menores carencias y rezagos sociales. Primer lugar en acceso a la seguridad social y calidad y espacios de la vivienda. Segundo en servicios básicos y rezago educativo. Tercero en servicios de salud y cuarto en carencia alimentaria. Son buenos resultados, por supuesto, pero medir también sirve para no conformarnos, identificar lo que falta y actuar. Por eso, si un entrevistador del INEGI toca tu puerta para participar en LENIC, recíbelo con confianza. De esas respuestas nacen datos, de los datos diagnósticos, y de buenos diagnósticos, acciones y programas que mejoran la vida de las personas. Conocer nuestra realidad es el primer paso para transformarla. Medir es saber dónde estamos, cuánto hemos avanzado y cuánto nos falta por recorrer, porque lo que no se mide simplemente no se puede mejorar. Te saluda tu amigo Enrique Martínez. Que tengas un excelente día.
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8: Le damos la más cordial bienvenida a este espacio informativo de noticias cuando son las 19:05 en la República Mexicana, 20 horas franja fronteriza. Estamos transmitiendo completamente en vivo desde esta ciudad capital, Saltillo, desde la torre del Hotel Fiesta Mexicana. En controles, Alfredo Duarte, Gabriela Pérez Ojeda, en la dirección general de este espacio informativo de noticias, Alejandro Russell en la conducción. Les saludo con mucho gusto, es jueves, tarde de jueves, ya se ocultó el sol precisamente, hemos transcurrido 259 días, faltan 106 días por transcurrir, estamos en la semana número 38 en este momento en esta ciudad capital, Saltillo, tenemos 26 grados el índice del factor Celsius en esta tarde noche de jueves. Bueno, tenemos mucha información, ya nuestros compañeros periodistas están en este espacio informativo de noticias con toda la información que recabaron durante esta jornada, casi fin de semana. Y bueno, saludamos a usted que nos sintoniza a través de las estaciones concesionadas en Grupo M Radio, a través de Coahuila y Radio, estamos en el 102.5 en esta ciudad capital, Saltillo, estamos también en Piedras Negras, en el 106.3 de FM, el sur de Texas, estamos también en Monclova, la región centro, y enlazados a través de la 93.1 banda de FM, en Ciudad Torreón, desde el Cristo de las Noas, en el 97.5, en Anagua, 95.3, banda de la frecuencia modulada, por supuesto también en Zaragoza, a través de la Traviesa, en el 97.3, y en la región carbonífera, en el 106.7 de frecuencia modulada, en la Sabrosita de Musquis. Bien, pues entramos de lleno con la información policiaca, fíjese de que más adelante, en el reporte nuestro compañero Ricardo Versosa, bueno, nos presentará información de una mujer que fue atropellada por su pareja, esto allá en la colonia Anáhuac, una discusión relacionada con unos mensajes que, bueno, este sujeto le encontró a esta persona en el celular. También, bueno, un camión que, bueno, pues choca contra una camioneta, esto en el cruce de las calles Moctezuma y Musa de León. Toda esta información nos las va a compartir nuestro compañero Ricardo Versosa en su reporte desde otro punto de esta ciudad capital, Saltillo. Entonces, bueno, vámonos también con información durante esta jornada. Fíjese que, bueno, pues el fiscal general del estado, Federico Fernández Montañez, bueno, informó que en los próximos meses estarán presentando nuevos agrupamientos de armamento y equipamiento. Esto, bueno, para fortalecer la seguridad en Coahuila. Entonces, bueno, vamos a estar atentos a estos nuevos agrupamientos.

0: Que van a entrar aquí al estado de Coahuila, y esto es más que nada, como le comentó usted, una estrategia de seguridad para que, bueno, siga prevaleciendo el orden y la paz pública. Precisamente esta es información que nos comparte nuestro compañero Joel Garza en esta ciudad capital, Saltillo. Escuchemos.
1: El estado prepara una serie de cambios operativos, nuevos agrupamientos y adquisición de equipamiento especializado como parte de la estrategia para fortalecer los indicadores de seguridad en Coahuila, informó su titular, Federico Fernández Montañez. El fiscal señaló que durante los próximos meses, el gobernador Manolo Jiménez Salinas dará a conocer diversos proyectos y acciones en materia de seguridad, entre los que se contempla la presentación de nuevos agrupamientos que se sumarán a las capacidades que actualmente tiene la entidad.
2: Como les comenté, la última es el 69 Batallón. El gobernador trae agendados a varias sorpresas de aquí al cierre de año. Por ahí ya desfiló alguna sorpresa de esas. No sé si la vieron, pero ya vieron algunos de los agrupamientos nuevos que se van a presentar, a fortalecer, a tener mejores números, viene equipamiento, vienen armas de primer nivel que se adquirieron de una gama de armas que es la primera vez que se va a tener aquí en Coahuila, vienen chalecos,
3: ¿cuántas y de qué tipo?
2: Muchas.

0: criminal realizaron las diligencias correspondientes. De manera extraoficial, no se observaron huellas de violencia y los primeros datos apuntaron a una muerte por causas naturales. El cuerpo fue trasladado a una funeraria para los trámites correspondientes. En otra información, le comento que un hombre de 65 años, identificado como Ismael, fue localizado lesionado sobre la vía pública en el cruce de Héctor Saucedo y la lateral del Boulevard Fundadores en la colonia Avícola, al oriente de Saltillo. Vecinos reportaron al hombre, quien presentaba diversas lesiones y sangre en su ropa. Al ser entrevistado por policías municipales, dijo que había sido golpeado y despojado de sus pertenencias, aunque aseguró desconocer quién lo agredió. Ismael se dedica a la recolección de material reciclable para obtener ingresos. Paramédicos lo trasladaron a la Cruz Roja para recibir atención médica, mientras las autoridades buscan localizar a sus familiares para informarles de su estado. En el pronóstico del tiempo, para hoy se espera posibilidad de lluvia débil y cielo parcialmente nuboso. La temperatura máxima se estará registrando alrededor de los 26 grados centígrados. El viento será moderado del norte con rachas de hasta 32 kilómetros por hora durante la tarde. Hasta aquí la información de la región sureste a través de Coahuila Hoy. Sigue en sintonía porque aún hay más información.
1: Gracias, compañero Ricardo, por tu reporte. Bueno, vámonos a un corte comercial. Ya regresamos con más información en este espacio informativo de noticias. Continuamos.
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7: Ocho de la mañana con 22 minutos, 8:22. Continuamos con más información en este espacio informativo de noticias. Fíjense que el día de ayer se llevó a cabo pues una ceremonia donde se premiaron a diversos compañeros, colegas periodistas, esto por parte del gobierno del estado de Coahuila, donde bueno, el gobernador Manolo Jiménez Salinas señaló que en Coahuila los periodistas ejercemos nuestra profesión con seguridad y libertad. Fue en esta ciudad capital, Saltillo, donde ante representantes de los poderes legislativo, judicial, de los municipios, así como de la iniciativa privada y representantes integrantes de diversos medios de comunicación, el mandatario estatal destacó la labor de los periodistas, en el cual esto constituye una herramienta fundamental en donde se conoce oportunamente las necesidades de las distintas regiones y municipios. Además, identifican áreas de oportunidad y como una crítica constructiva para seguir mejorando las secciones en Coahuila. Destacó también la importancia de que las y los periodistas podamos desarrollar nuestra labor con libertad.

0: y seguridad, reconoció su contribución al fortalecimiento de la vida pública en Coahuila. En su intervención, Diego Rodríguez Canales, subsecretario general de Gobierno y Comunicación Institucional, destacó que el Premio Estatal del Periodismo representa un reconocimiento a los valores que sostienen la convivencia democrática, libertad y seguridad e información. Bueno, fueron premiados editores, directivos, propietarios de medios por su trabajo cotidiano. Y bueno, pues esto en la ciudad de Saltillo. Y muchas felicidades también, pues, a cada uno de nuestros colegas periodistas que ejercen esta noble profesión, pues como lo dice el gobernador, ¿no? Con total libertad, con total profesionalismo. Vámonos también allá hasta la ciudad de Sabinas, donde fíjese que el sistema DIF Sabinas celebró las fiestas patrias con adultos mayores. Los integrantes del grupo de la Edad de Oro en las villas de Agujita y Cloete, bueno, disfrutaron de un alegre convivio. Esto por parte de la señora Almi Ribarren y la señora Araceli Ribarren, junto al equipo del DIF, donde convivieron en conmemoración de las fiestas patrias. Y este festejo, bueno, fue alusivo de una noche mexicana. Estuvieron por ahí compartiendo el pan y la sal, y esto también gracias al trabajo coordinado que se realiza por parte del gobierno municipal en conjunto con el sistema DIF. Vámonos también allá a Musquis, donde fíjese que se registró un saldo blanco durante estas fiestas patrias. Esto gracias al trabajo coordinado entre las diversas corporaciones de seguridad. Melchor Musquis registró un saldo blanco, un ambiente completamente familiar. Y bueno, el comandante del mando coordinado, José Ponce Sánchez, informó que para esto se tiene un buen logro, ya que, bueno, se trabajó en conjunto con la Fiscalía General de Justicia, con la Guardia Civil de Musquis, entre el Departamento de Protección Civil. Explicó que la alcaldesa Laura Jiménez Gutiérrez, bueno, realizó su compromiso de seguridad y vigilancia, por lo que, bueno, las fiestas patrias en este municipio de Musquis registraron un saldo blanco. Bueno, también en más información, pero bueno, de la región centro, fíjese que el secretario de Inclusión y Desarrollo Social, Enrique Martínez y Morales, estuvo acompañando por ahí a diversas autoridades con la entrega de más de 400 estímulos económicos a jóvenes en la región centro. Eso con el propósito de continuar fortaleciendo las oportunidades de los jóvenes y respaldar a los estudiantes en su preparación profesional. Se llevó a cabo una gira de trabajo en la región centro de Coahuila, donde estuvo el secretario de Inclusión y Desarrollo Social, Enrique Martínez y Morales, quien acompañó estas actividades realizadas en diversas instituciones educativas. Además, bueno, esta gira contempló la visita, además del Instituto Tecnológico de Monclova, la Unidad Tecnológica de la Región Centro, la llamada Universidad Politécnica de Monclova y Frontera, así como la Escuela Normal. El secretario de Inclusión y Desarrollo Social, Enrique Martínez y Morales, tuvo un acercamiento con la comunidad estudiantil y, bueno, pudo conocer de manera directa sus necesidades. Y, bueno, una gran gira de trabajo, muy efectiva, por parte del secretario de Inclusión y Desarrollo, Enrique Martínez y Morales. Vamos también a la información de carácter nacional. Le anunciábamos usted que, bueno, ingresará un sistema frontal, pues, a lo que es este país, México. Se aproxima una masa de aire frío, bueno, esto a diversas entidades federativas. La CONAGUA, bueno, estima que para este periodo invernal, bueno, pues se estiman 56 frentes fríos, incluso temperaturas bajo cero, que podrían alcanzar fuertes vientos, tormentas eléctricas y granizo. Bueno, esto en los estados del noreste, Nuevo León, Coahuila, así como también la península yucateca, estados como Veracruz, Oaxaca, Tabasco y Chiapas, principalmente con la afectación de lluvias y remanentes de depresiones tropicales, rachas de vientos que podrían alcanzar los 50 a los 70 kilómetros por hora, también allá en el Istmo y en el Golfo de Tehuantepec. Hasta el día de hoy, la masa de aire frío, bueno, se desplazará hacia el noreste y el Golfo de México, afectando gran parte de la República Mexicana debido a un canal de baja presión que ingresará al interior del país, esto la próxima semana, con una inestabilidad atmosférica. Y bueno, le presentamos a usted este boletín que manda la CONAGUA también el día de ayer. Recordamos que a partir del miércoles pues ya ingresa lo que es el otoño. Entonces tal vez usted mire por ahí ya hojas caer, mire por ahí además pues ya que el clima empieza a cambiar. Precisamente antier ingresó ya uno de los primeros frentes fríos de la temporada aquí al estado de Coahuila. Y bueno, vamos a estar muy al pendiente con esta información. Precisamente nos vamos ya con el pronóstico del tiempo con nuestro compañero Roberto, donde bueno, él siempre tiene de forma muy acertada la información del pronóstico del tiempo. Y bueno, vamos a esperar, vamos a ver qué emite la CONAGUA en parte de sus comunicados. Roberto, te escuchamos con la información del clima. Buenos días.
1: ¿Qué tal, Alejandro? Excelente mañana de este viernes 18 de septiembre para darte a conocer el clima en las distintas regiones del estado de Coahuila. Actualmente en la región de los Cinco Manantiales, 29 grados la temperatura. Alcanzará una máxima en los 36, una mínima en los 27. Hay un 50% de posibilidad de lluvia, una lluvia débil que se puede presentar a partir del mediodía. Para mañana, máxima en los 37, mínima en los 26 grados. En la franja fronteriza, actualmente una temperatura en los 29 grados. Alcanzará una máxima en los 36, una mínima en los 27. Hay un 60% de posibilidades de lluvia. Para mañana, un 30% de posibilidades de lluvia, la máxima en los 37, la mínima en los 27 grados. En la región carbonífera, en Musquis, 27 grados la temperatura actualmente. Alcanzará una máxima en los 36, una mínima en los 25. El día de hoy hay un 50% de posibilidades de lluvia. Para mañana, soleado, la máxima en los 37, la mínima en los 24 grados. En la región centro, en Monclova, 27 grados la temperatura actualmente. Alcanzará una máxima en los 36, una mínima en los 24. Para mañana, máxima en los 37, mínima en los 24 grados. En la comarca lagunera, Torreón, Gómez, Palacio y Lerdo, 24 grados actualmente la temperatura. Alcanzará una máxima en los 35, una mínima en los 22, estará soleado. Para mañana, máxima en los 36, mínima en los 22 grados. En la región sureste, Saltillo, Ramos, Arizpe y Arteaga, 18 grados actualmente la temperatura. Alcanzará una máxima en los 27, una mínima en los 14 y un 30% de posibilidades de lluvia, una lluvia débil que se puede presentar a partir de las 2 de la tarde. Para mañana, parcialmente soleado, la máxima en los 19, la mínima en los 14 grados. Hay que estar muy al pendiente de los cambios que puedan tener en las distintas regiones. Tu amigo y servidor Roberto Carlos García para Coahuila hoy, desde esta región de los Cinco Manantiales. Que tengas una excelente mañana, Alejandro.
0: Muchas gracias, compañero Roberto, con la información del clima. Bueno, fíjese que mañana se conmemora, esta celebración en donde se rinde homenaje a los caídos de los sismos del 19 de septiembre de 1985 y del 2017. Bueno, mañana inician los simulacros, esto a nivel nacional, en la mayor parte de las entidades federativas. Bueno, el simulacro iniciará este 19 de septiembre, el sábado, donde se realizarán además ceremonias solemnes a los caídos en memoria de quienes perdieron la vida, las víctimas del sismo del 19S y del 85S. Sismos que fueron oscilatorios y trepidatorios. Ante esto, la directora de Protección Civil Nacional, Laura Velázquez Alzúa, informó lo siguiente.
2: Daremos inicio con los honores a la bandera a media asta, recordando a los afectados y fallecidos por los sismos de 1985 y 2017. En punto de las 7 de la mañana con 19 minutos se hará el izamiento de bandera que encabezará la presidenta de México, acompañada de los secretarios de Gobernación, Defensa, Marina, de Seguridad, la Guardia Nacional, la jefa de gobierno de la Ciudad de México y su servidora.
0: Bueno, pues ahí escucha usted, quien no ha vivido un sismo, bueno, pues no sabe lo que se siente. Lo particular, este su servidor estuvo en el sismo del 19S, y bueno, pues viví para contarlo, y próximamente usted podrá encontrar un reportaje de lo que este su servidor vivió en los sismos del 19S. Recuerdo que aquel día estaba sobre Avenida de Insurgente Sur, cuando era la 1 de la tarde, cuando el movimiento telúrico mecía el edificio donde se encontraba este su servidor, y este su servidor cayó sobre Avenida de Patriotismo, salió corriendo, y bueno, una tragedia, un caos, que bueno, aquel día lo recuerdo como si fuera ayer, tantos muertos que me tocó ver, la verdad parecía pues una película de apocalipsis, ¿no? Ahí luego en un reportaje especial que le estamos preparando, le vamos a presentar el testimonio de este su servidor. Y en paz descansen las víctimas de 1985 y las víctimas del 2017. Lo recordamos como si fuese ayer. Entonces, bueno, si usted le toca participar en estos simulacros, pues hágalo con mucho respeto, en honor a las víctimas de los sismos del 85 y del 19S. En más información también de carácter nacional, fíjese que le habíamos presentado hace semanas un llamado pase turístico en el estado de Nuevo León. Bueno, ahora resulta que este pase turístico, el gobernador Samuel García del estado de Nuevo León, pues busca derogarlo, si así como usted lo escucha, resulta que no va a funcionar, porque bueno, le comentamos que este pase turístico iba a afectar pues a tanto automovilistas como a cadenas comerciales. Entonces, bueno, se busca mediante una iniciativa derogar este llamado pase turístico, y el gobernador de Nuevo León, Samuel García, presentó la iniciativa para derogar este llamado o mal llamado pase turístico, que bueno, sería implementado este próximo 21 de octubre, pero no les resultó, ya que vieron que la mayor parte de las mercancías provienen de otros estados, de la Ciudad de México, Estado de México, incluso de aquí de Coahuila, y bueno, se busca que este pase turístico sea derogado. Pues sí, ¿a quién se le ocurre, no? Solicitar un pasaporte, por así decirlo, para ingresar a un estado que es propio de nuestro país. Y bueno, pues ahí están las consecuencias. Vámonos también a información de carácter internacional. Le anunciábamos que la CBP, bueno, ha detenido de lo que va de esta semana 16,000 migrantes, esto en la frontera de Sonora con Arizona. Y bueno, la mayoría, escuche usted, pues son paisanos, son mexicanos. Las capturas han caído al 60.8% en la franja fronteriza, esto entre la ciudad de Tucson y Sonora. Y bueno, el estado de Tucson, Arizona y Sonora registraron una disminución drástica durante el último año, y hasta esta semana se han registrado 16,135 arrestos, y esto es a través de una orden ejecutiva del presidente Donald Trump, donde endurece estas medidas. Establece que los ciudadanos mexicanos representan la mayoría de los casos reportados por las autoridades fronterizas. De Guatemala han sido casi 2,000 personas, Honduras 242, El Salvador 72, mientras que México encabeza las cifras, ya que bueno, pues la orden ejecutiva de la Casa Blanca ha sido clara tras la deportación masiva de migrantes, y se espera que esta semana, bueno, siga subiendo esta tasa de deportación de migrantes. Entonces, bueno, pues ahí tiene usted, es lamentable lo que sucede. Vámonos también con más información. Fíjese, vámonos hasta la ciudad de Piedras Negras, donde bueno, el alcalde Jacobo Rodríguez pues ha respondido de forma muy clara a críticas por las fiestas patrias. Él dice que aquí lo que importan pues son los resultados, y la verdad que yo les he comentado, en Piedras Negras siempre tienen los mejores eventos, siempre han preparado todo con calidad, y bueno, él demuestra con hechos, no con palabras. Vamos a escuchar la información.

0: El alcalde Jacobo Rodríguez respondió a las críticas del diputado local Memo Ruiz y de la exalcaldesa de Piedras Negras Sonia Villarreal por las fiestas patrias y defendió los resultados del evento, destacó la asistencia histórica al grito y una derrama económica de 23 millones de pesos, señalando que para su administración los resultados obtenidos hablan por sí mismos.
1: Acabamos de vivir el grito con mayor asistencia en la historia. El evento, como lo decía hace rato, se armó bajo una estrategia para que hubiera derrama económica importante. Nos debería importar lo que piense un diputado que llegó al poder comprando el voto. No sé, no es una forma de violencia. También el hecho de comprar el voto, digo, si queremos hablar seriamente de violencia, entonces hay que hablar en todas sus formas, no nada más en lo que nos conviene, porque para mí violencia es comprar el voto, para mí violencia es robarle su identidad a una persona, jugar con su pobreza también para mí es violencia, violencia también es votar en contra de la pensión para personas con discapacidad, eso se me hace brutal también, y violencia también es haber quebrado al CIMAS. Acabamos de ver los números. Entonces, la violencia no comienza ni termina con las letras de una canción. Las plataformas de música, ahí están, al alcance de cualquier persona, son gratuitas, Spotify, YouTube. Entonces, lo que necesitamos como sociedad, como funcionarios públicos, es enseñar a nuestros jóvenes cómo procesar todo lo que ven y todo lo que escuchan. Porque no podemos esconder lo que hoy en día el mundo ofrece, sobre todo en términos de redes sociales. Por eso nosotros visitamos a nuestros jóvenes los viernes. Vamos, los atendemos, los escuchamos, lanzamos un discurso que más o menos promueve lo que te acabo de comentar, salud mental, y los corridos relatan lo que se vive hoy en día o antes en el mundo, en el país. No es de hoy, los corridos han existido durante muchas décadas. Digo, hoy se escuchan algunos grupos. Antes escuchaban los Tucanes de Tijuana, los Tigres del Norte, nosotros escuchábamos, yo escuchaba esa música cuando era joven. Y más allá de los discursos, yo creo que la congruencia también tiene que demostrarse con hechos, ¿no? Entonces, no me preocupa lo que piensen los políticos del PRI. Imagínate, nada más los políticos del PRI que generan violencia como la que acabo de comentar hace unos momentos. Lo que nos importa son los resultados que tuvo ese evento que generó derrama económica a cientos de familias, cientos de comerciantes. Entonces, estamos contentos.
2: Para Coahuila Hoy, Miguel Magaña.
3: Bueno, de Piedras Negras nos vamos hasta esta ciudad capital, Saltillo, donde la presidenta del Congreso, Luz Helena Morales Núñez, informó que se está trabajando con la sociedad civil y jóvenes de Coparmex, esto para mejoras en propuestas de cultura ética y además responder el uso responsable en la inteligencia artificial. Escuchemos.

0: Ante el crecimiento del uso de la inteligencia artificial y la falta de una regulación específica a nivel nacional, el Congreso del Estado de Coahuila trabaja en proyectos con organizaciones de la sociedad civil para promover una cultura de ética y responsabilidad en el uso de estas herramientas, informó la presidenta del Congreso, Luz Helena Morales Núñez. La legisladora señaló que, aunque existen diversas iniciativas a nivel nacional relacionadas con la regulación de la inteligencia artificial que no han prosperado, en Coahuila se busca avanzar principalmente en la promoción de principios éticos que permitan prevenir un uso indebido de esta tecnología.
1: Hay proyectos que estamos haciendo también con sociedad civil para ver el tema de la regulación de este tema de inteligencia artificial, sobre todo con un tema de ética, porque al final de cuentas a nivel nacional no está regulado, pareciera que es competencia federal, el tema de telecomunicaciones, por ejemplo, pero podemos ir promoviendo una cultura de la ética sobre todo, y aquí hay personas con mucha experiencia, jóvenes que traen el tema y en los próximos meses vamos a estar desarrollando.
2: Sobre todo por lo que se ha dado, ¿no? De la inteligencia artificial y lo que se dice.
1: Y sobre todo lo que salió también el día de ayer, ¿no? Donde al final de cuentas, en un año y medio, pues la humanidad dicen que corre riesgo. Y lo interesante es que pues todas las directores de las plataformas internacionales salieron a avalar lo que el trabajador dijo. Entonces, pues bueno, es interesante, y yo creo que debemos de ver sobre todo desde la ética cómo poder estar haciendo el buen uso y prevenir. Pues la verdad es que existen ahí a nivel nacional varias iniciativas, no han prosperado, y bueno, de todos modos vamos a seguir trabajando, sobre todo con un grupo de jóvenes de la Coparmex que se acercaron con estos temas.
3: Bueno, nos vamos hasta Rosita, en la región carbonífera, donde, bueno, usuarios se quejan del sistema de transporte colectivo Combis, donde, bueno, reportan la tardanza en las unidades y, bueno, así como Combis ya en estados muy obsoletos, por lo que hacen un llamado a la municipalidad que encabeza el alcalde Oscar Ríos, el cual, bueno, estas Combis son ya de años muy viejos, incluso han tenido fallas mecánicas evidentes, y bueno, las demandas van en aumento de la ciudadanía, ya que ellos solicitan transporte público eficiente de calidad, incluso unidades nuevas y con clima. Y bueno, ahí vemos en las imágenes estas Combis que, bueno, seguramente pues ya son de años muy, muy atrás, por lo que piden un llamado a la municipalidad. Vámonos también, ya está lista nuestra compañera Laura Pulido allá desde la ciudad de Torreón. Laura, muy buenos días, te escuchamos.
4: ¿Qué tal, Alejandro? Un gusto en saludarte. Te saludo con mucho gusto desde la ciudad de Torreón, Coahuila. Yo soy Laura Pulido, corresponsal en la comarca lagunera, y me enlazo con ustedes para presentarles la información más relevante de lo que acontece hasta este momento. Y bueno, iniciando con la información, pues te platico que Seguridad Pública está haciendo grupos vecinales con distintas fraccionamientos privados y algunas colonias de la ciudad de Torreón, donde, pues bueno, a través de esos grupos de WhatsApp están al pendientes de cualquier reporte. Entre ellos, pues reportes si hay alguien sospechoso, si está algún carro dando vueltas, si hay alguna riña, alguna pelea, pues bueno, de manera inmediata a través de esos grupos de WhatsApp vecinales, pues bueno, están en contacto, envían a una unidad para que pueda atender este reporte. Si está interesado usted en pertenecer en algún grupo vecinal de su colonia donde esté Seguridad Pública, bueno, puede acudir directamente a la Dirección de Seguridad Pública para que le puedan dar, pues, el seguimiento y sobre todo cómo pueden pertenecer a estos grupos. En otra información, bueno, también a decirte, Alejandro, que están realizando, pues, más bien están recibiendo donaciones para los migrantes. Esto en los dos centros de acopio que existen aquí en la ciudad de Torreón, que son centros comunitarios que justamente pues apoyan a los migrantes que pasan por la ciudad de Torreón. Y bueno, pues piden entre víveres, entre comida, ropa de todos tipos, también ropa de niño, de joven y de adulto, tanto de hombre como de mujer, justamente pues porque de repente llegan migrantes solos, de repente llegan migrantes con familia, y bueno, para poder apoyarlos. Así que si usted que me está escuchando ahí en casita tiene algún, pues, ropa que quiera sacar antes de tirarla, pues vaya a acudir a estos centros para que pueda donarla y alguien más la aproveche. Hay dos centros, uno en la colonia Julietas y otro por la central camionera. En otra información y antes de despedirme, bueno, también platicarte que la Feria de Torreón pues abrió el 4 de septiembre. Sin embargo, hay algunas quejas a través de redes sociales, ya que hay un juego en particular que no han podido aperturar. Este juego, pues conocido como el Batman o el Murciélago, pues es una montaña rusa con distintas curvas que hasta el día de hoy no ha sido aperturada y todavía no hay fecha en la cual se vaya a abrir. Era una de las atracciones nuevas que se planteaba, pues que iba a estar desde el día 1. Sin embargo, pues se desconoce qué es lo que está pasando, si por derechos de autor, si porque no tiene las medidas necesarias, no se ha pues echado a funcionar. Es la información más relevante hasta este momento. Si sucede algo más, te lo actualizo. Yo soy Laura Pulido, deseando que tengan un excelente fin de semana y nos escuchamos el día lunes.
3: Muchas gracias, Laura, por tu información. Vámonos hasta Piedras Negras con nuestro compañero Miguel Magaña. Con la información, Miguel, buenos días, te escuchamos.
5: ¿Qué tal, Alejandro? Muy buenos días. Te saludo desde el municipio de Piedras Negras, acá en la región norte del estado, para darte a conocer la información más relevante que acontece hasta este momento. Déjame comentarte que hoy en punto de las 9 de la mañana, hora de esta frontera, el alcalde Jacobo Rodríguez estará visitando una escuela secundaria en la colonia Año 2000 para poder tener un acercamiento con los jóvenes. Es muy importante destacar que esta administración municipal desde el 1 de enero del 2025 ha sido aliada de los jóvenes, y es que apostar por los jóvenes es apostar por una ciudad más comprometida y sobre todo con tener estudiantes de calidad, y es por ello que se realizan temas y pláticas muy importantes, siempre encabezadas por nuestro alcalde Jacobo Rodríguez. Así que nosotros en unos momentos más nos vamos a desplazar para allá para llevar esta cobertura de este evento que sin duda alguna es de suma importancia para los maestros. Recordemos que esta administración municipal también cuenta y ha apoyado con psicólogos a cada una de las secundarias de esta de este municipio de Piedras Negras. En otra información, también déjame comentarte, Alejandro, que una derrama de 23 millones de pesos fue lo que dejó la Feria del Norte también, al igual que las celebraciones del 15 de septiembre. Fueron 46 millones de pesos en tan solo este mes, lo cual representa que Piedras Negras se está convirtiendo en polo de inversión y sobre todo en atraer eventos de calidad, los cuales puedan ayudar a los comerciantes, sin duda alguna, pues esto también habla del compromiso de esta administración municipal. Otra información, déjame comentarte que en los próximos días estaré inaugurando una nueva sucursal aquí en Piedras Negras de puestos de carne, así como un cine con boliche. Esto será esta próxima semana. Estos establecimientos, sin duda alguna, Alejandro, pues vienen a contribuir a la economía de la ciudad de Piedras Negras. Fíjate, Alejandro, que a mis espaldas se encuentra la fila del puente internacional número 1 completamente vacía, no hay tiempo de cruce, es de 15 minutos, así que la gente puede cruzar con toda confianza. El dólar, 16 pesos con 40 centavos a la compra, 17 pesos con 50 centavos a la venta. Te saludo, Alejandro, que tengas un excelente fin de semana.
3: Muchas gracias, gracias, Miguel, por tu información desde Piedras Negras. Vámonos también allá a la región de los Cinco Manantiales con nuestro compañero Francisco. Francisco, buenos días.
6: ¿Qué tal, Alejandro? Muy buenos días, te saludo con mucho gusto desde acá, desde la región de los Cinco Manantiales. Alejandro, déjame platicarte de lo que ocurre en esta región, y es que es en el municipio de Nava, Coahuila, donde te comento que el día de hoy se llevará a cabo la carrera vaquera Neón. Así es, la presidencia municipal de Nava invita a todos los que quieran participar en esta carrera deportiva a que, bueno, se unan a esta gran fiesta. Será un gran ambiente el que se va a vivir el día de hoy muy temprano, desde las 9 de la mañana ha comenzado ya a entregarse los registros, los números a los participantes, y bueno, pues usted ya puede estar pasando a registrarse. La carrera será en punto de las 8 de la noche cuando salga de la plaza principal de Nava. Una hora antes comenzará el calentamiento y una hora antes comenzará también ya el registro final ahí en la plaza principal de Nava. Así que bueno, pues todo está listo para esta carrera vaquera Neón en el municipio de Nava. Alejandro, te comento que en Villa Unión, Coahuila, la presidencia municipal sigue trabajando en el tema del alumbrado público. El departamento sigue atendiendo los reportes que la ciudadanía realiza día tras día. De esta manera se mejora la seguridad, por supuesto, del municipio de Villa Unión, pero también le da tranquilidad a la gente para que pueda caminar por las banquetas de aquel municipio. Alejandro, ha sido una indicación del alcalde de Mario Humberto González Vela atender estas solicitudes por parte de la ciudadanía y bueno, pues es así como se atienden. Alejandro, esta es la información que tenemos para ustedes, deseando que tengan un excelente día.
3: Gracias, Francisco, por la información. Y en las notas, en breve, en la región centro, en Monclova, fíjese que los exobreros de AMSA, de Altos Hornos de México, bueno, marchan en Monclova para exigir una solución a esta situación. Bueno, con un violento, vaya, un volanteo, perdón, crucero en los centros comerciales, exobreros de Altos Hornos de México, bueno, alistaron una marcha obrero ciudadana en el cual, bueno, estaría realizándose mañana sábado y asimismo también el próximo mes de octubre, esto para pedir la intervención de manera directa de la presidenta Claudia Sheinbaum ante esta situación. Julián Torres Ábalos, dirigente de los extrabajadores, informó que la movilización partirá desde la avenida Fénix y concluirá en la plaza principal con un mitin haciendo llamado a la ciudadanía, comercios, cámaras empresariales, sectores políticos y autoridades para que se sumen a esta marcha, al señalar que la crisis de Altos Hornos de México pues afecta a toda la región. El dirigente advirtió que es necesaria una pronta respuesta para el pago de adeudos a sus trabajadores, así como la reactivación de empleos, en el cual se busca que se eviten mayores conflictos, incluso que, bueno, pues tengan que ir nuevamente hasta la Ciudad de México para exigir que sean escuchados por las autoridades federales. Es lo que acontece en la ciudad de Monclova. Vamos también de este otro lado del estudio con Israel, con la información deportiva. Israel, te escuchamos. Muy buenos días.
7: Hola, ¿qué tal? ¿Cómo están? Buen día, gusto en saludarlos. Vamos con la información deportiva. Rafa Márquez dio a conocer su primera convocatoria como director técnico de la selección mexicana. Destaca un relevo generacional significativo con bajas experimentadas como la de Edson Álvarez y llamados sorpresivos como el de Santiago Sandoval, joven figura de Chivas, que fue convocado por primera vez al cuadro mayor. Se calienta el clásico nacional entre América y Chivas. En la previa del partido en el Estadio Azteca, las declaraciones de ambos bandos encendieron los ánimos. Brian Rodríguez aseguró que el América llega en el mejor momento, mientras que desde el entorno rojiblanco señalan que Chivas llega con mayor solidez defensiva y con el respaldo para sentirse locales en la capital. En la NFL, los Bills inauguraron oficialmente su nueva sede con un triunfo estelar sobre los Detroit. El mariscal de campo Josh Allen firmó una jornada de 5 anotaciones, 3 por aire y 2 por tierra, para de esta manera consolidar el arranque invicto del equipo en la temporada. Es todo en deportes. Que tengan un excelente fin de semana. Hasta la próxima.
3: Gracias, Israel, con la información deportiva. Y bueno, nos preguntan en el centro de mensajes sobre el pago de bienestar. Le informo que hoy viernes 18 de septiembre, pues ya se están dispersando los pagos que corresponden a los apellidos con iniciales P y Q. Hoy viernes, si usted se apida con la letra P o Q, la primera inicial, bueno, pues acuda al Banco de Bienestar. Posteriormente continuará el día lunes. Si usted se apida con la letra R, hasta el martes continuará la R. Posteriormente el miércoles de la letra S de Sol, hasta llegar al jueves de la T, U y V, viernes W, X, Y y Z. Entonces, bueno, ahí está el calendario de pagos. 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Y bueno, también regresamos en punto de las 19 horas con más información. Ya nos vamos ya de este espacio informativo. Regresamos a las 19 horas. Que pase usted un excelente día.
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Bueno, pues ya estamos en la parte final. 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Nos vamos, nos despedimos, mandamos micrófonos a cabina de La Sabrosita. 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
5: Hay una frase muy conocida en los negocios: lo que no se mide, no se puede mejorar. Y pocas instituciones encarnan mejor esa idea en México que el INEGI. Durante décadas ha construido prestigio por su seriedad y rigor técnico. Sus datos nos ayudan a entender dónde estamos y hacia dónde debemos avanzar. Hace unos días se publicaron los resultados del ENVIPE 2026. Por primera vez, Coahuila se colocó como la entidad con mayor percepción de seguridad del país. Más del 72% de la población se siente segura de vivir en nuestro estado, frente a un promedio nacional de solo el 26%. ¿Para qué sirven estos datos? Para tomar decisiones. Le sirve a un empresario que evalúa dónde invertir, a una familia que piensa visitarnos, a los padres que analizan un entorno seguro para sus hijos y, por supuesto, a los gobiernos para evaluar, corregir y mejorar. Ahora está en campo otro ejercicio fundamental: la Encuesta Nacional de Ingresos y Gastos de los Hogares, ENIC 2026. Se realiza cada 2 años y permite conocer cuánto ingresan los hogares, de dónde provienen sus recursos y en qué los gastan. Su importancia va mucho más allá. Con esta información se mide la pobreza y se identifican las carencias principales. Los resultados de 2024

0: carencias y rezagos sociales. Primer lugar en acceso a la seguridad social y calidad y espacios de la vivienda. Segundo, en servicios básicos y rezago educativo. Tercero, en servicios de salud. Y cuarto, en carencia alimentaria. Son buenos resultados, por supuesto, pero medir también sirve para no conformarnos, identificar lo que falta y actuar. Por eso, si un entrevistador del INEGI toca tu puerta para participar en LENIC, recíbelo con confianza. De esas respuestas nacen datos, de los datos diagnósticos, y de buenos diagnósticos, acciones y programas que mejoran la vida de las personas. Conocer nuestra realidad es el primer paso para transformarla. Medir es saber dónde estamos, cuánto hemos avanzado y cuánto nos falta por recorrer, porque lo que no se mide simplemente no se puede mejorar. Te saluda tu amigo Enrique Martínez. Que tengas un excelente día.
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0: Ya son exactamente las 9 de la mañana con 23 minutos. Saludos para toda la raza que nos acompaña. Gracias. Que están en sintonía, ¿eh? Ándale, Hugo Torralba. ¿Qué ha habido, carnalito? Muy bien. Saludos para todos los chicharrucos. Muy bien. También para los amigos mandilones. Ándale, Roger. ¿Cómo andas, eh? ¿Cómo andas? Muy bien. Saludos para la raza que nos escucha allá en Palau, Coahuila. Vamos a enviarles este tema que se titula Party. Party. Nos lo presenta el Grupo Frontera. Súbale volumen a Radio Raza. ¡Súbale!
1: Y esto va para toda la gente trabajadora en todo el mundo entero. Es tiempo de fiesta.

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Ya solamente 28 minutos y serán ya las 10 de la mañana y tenemos una temperatura de... Vamos a chequear la página Weather Channel, a ver si se activa luego. Ándale, Weather Channel. A ver. Oye, ya están listos, ya están listos. Evo. Ya... Ahí va. Chécale. ¿Traes audífono? No, bueno.

0: Hola, ¿qué tal? 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
1: Así es, compañero Juan Castro. 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A través de esta frecuencia, que es el 106.7 de La Sabrosita de Melchor Musquiz. 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Bueno, pues es super viernes especial, super viernes ya 18 de septiembre, el día de hoy. Bueno, pues una cordial felicitación para todos los cumpleaños, que disfruten su día al máximo. 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Si van a hacer pollito asado, no me invite, no se crean. 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Y tener algo más que nada, pues ahí en la mesa, por supuesto. 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Bueno, ¿qué más nos puede compartir usted el día de hoy, compañero Juan Castro? Ya estamos en la parte final.
0: Bueno, pues nada más, pues de dejarle la invitación a todos, a toda la gente que nos está escuchando, usted señora que está en su casita, usted señora ama de casa, usted jefe del hogar, que va a surtir la despensa el día de hoy. Ya ve que hoy es viernes, día de pago, o si no, pues mañana sabadito. 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Bueno, pues nosotros ya estamos en la recta final de nuestra transmisión. Claro que sí, allá en cabina. Listo. Vámonos. Regresamos a cabina. Ah, bueno, le seguimos. Bueno, vamos a seguirle. 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Bueno, pues nos despedimos, nos vamos, nos retiramos. Escuchen la mejor información a través de la estación número 1, la sabrosita de Musquis en el 106.7 en FM de su radio. Adelante, compañero, micrófonos a cabina.

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Ya solamente falta 10 minutos y serán ya las 10 de la mañana. Vamos a enviarles un tema de... Y este tema nos lo presenta Alberto Pedraza. Es la cumbia sanpezana, desde allá de San Juan de Aragón. Hoy nomás, súbale el volumen a Radio Raza, pero súbale. Órale, saquen los pasitos prohibidos, que tengan un excelente viernes. Para todos los chicharrucos, amigos mandilones, súbanle volumen a radio, ya tomaron café. ¿Cómo andan? Al 106.7, perfecto. Cópiala, papá, cópiala.

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Así es, efectivamente, ya estamos en cabina de La Sabrosita. Muy buen día, buenos días, buenos días, buenos días. Saluditos. Oiga, a las 10 de la mañana con 8 minutos. Ándele, saludos para usted que nos está acompañando. Oiga, la gente del Ejido Morelos, también el saludo cordial. Allá en el Nacimiento, también saludos. Ejido Nogalitos, siempre presente. Dice por acá de Nueva Rosita, saliendo para Musquis. Bueno, ya está. Ándele, buen día. Un saludo para el maestro Pichón, para Ismael y para Rubén también. Saluditos. ¿Quién más? ¿Quién más? Me dijeron. Bueno, ahorita checamos por acá. Ahorita checamos la lista. Porque llegamos a corre y corre, ¿verdad? Las 10 de la mañana con 9 minutos. Hola, hola, hola. Buen día. Viernes, viernes 18 de septiembre 2026. Oiga, celebrando los santos de quién, dice por aquí. Santos de Ferreolo, de Sofía, de Irene y de José. José de Cupertino. Bueno, ya estamos en luna cuarto creciente. Signo zodiacal de Virgo, estación de verano. Semana número 38. 260 días transcurridos hasta el día de hoy. 105 días por transcurrir de este año 2026. Bueno. La información, ¿quiere más información? Ahorita checamos el pronóstico del tiempo, la temperatura y el pronóstico del tiempo. Todo, todo lo puede escuchar a través de la mejor sintonía, La Sabrosita, y estar bien informado. Viene la raza de la esquina. Muy buen día.

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0: Oiga, a las 10 de la mañana con 17 minutos, tenemos 31 grados en estos momentos por acá en el Oasis. Mi flaquito de oro, compadre, saluditos. Oiga, pronóstico para hoy, máxima de 36, mínima de 24, hoy y mañana sábado. El domingo, máxima de 34, mínima de 22. Lloviznas, ¿a qué horas? ¿A qué hora las lloviznas? Nos marca a las 4 de la tarde, oiga. 40%, 60% a las 5, 70% a las 6 de la tarde y 40% a las 7 de la tarde. Del próximo domingo, domingo 20, ¿verdad? Así es. Mañana sabadito, ¿no? Estaremos parcialmente soleados el día de mañana con la máxima en 36. Igualmente hoy, máxima de 36 grados, mínima de 24. Bueno, pues vámonos. Seguimos con más de la mejor programación. En La Sabrosita. Ajá. La gente por allá en el Ejido Morelos, por allá en, acá en el, bueno, acá en el Ejido Nogalitos también. La gente de la Villa de Palau, Coahuila, acompañándonos en esta mañanita. Oiga, ya viernes. Viernes 18 de septiembre. Súbele, viene música. Música de los dos carnales. Súbele.
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Avanzamos, avanzamos con más de la mejor programación en La Sabrosita, 864-61-60507. Ándele, para que usted se reporte con nosotros, nos puede mandar un WhatsApp también. Ah, aquí le damos lectura, claro que sí. Oiga, la gente que está por allá dice, nosotros acá te escuchamos acá en el Bajío. Bueno, en el barrio del Bajío también, el saludo cordial. Acá en el barrio del Alto también, acá en la zona centro de la ciudad también, barrio La Nogalera. Ahí mi amigo Marquito Robles, ahí en La Noga, en el mero corazón de La Nogalera, ahí está el buen amigo Marquito Robles. 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Ándele, ahí no hay panes de maíz, ¿verdad? No. Bueno, las 10 de la mañana ya con 26 minutos, más música en La Sabrosita.

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6: ¡Cántele bonito, Chavito! ¡Vámonos!

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0: A ver si sabes.
6: Las 10 de la mañana con 40 minutos, seguimos a través de la mejor estación, La Sabrosita. Ah, claro que sí, la colonia Ramos Arizpe, por allá, en Nueva Rosita, Coahuila, por allá nos están acompañando, mil gracias. Ah, la Sarabia, saluditos. Allá en Agujita, en el barrio 6, ¿verdad? La familia Quintero Rodríguez, por allá, el barrio 6 de Agujita, Coahuila, también. Le enviamos el saludo. Oiga, 19 minutos ya para las 11 de la mañana. Seguimos en la temperatura. ¿Cómo andamos? Ya andamos en los 32 grados centígrados. Como le había comentado, máxima pronóstico para hoy, 36 grados. Mínima de 24. Bueno, que usted la esté pasando de lo mejor por ahí. Si está cumpliendo años, no sé, si está celebrando hoy este día como un día muy especial e importante en su vida, pues le deseamos todo lo mejor. Felicidades. Viene una melodía, oiga, con el potrillo Alejandro Fernández. Escúchela. Se titula Si hoy fuera mi último día. Saludos.

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3: Hay una frase muy conocida en los negocios: lo que no se mide, no se puede mejorar. Y pocas instituciones encarnan mejor esa idea en México que el INEGI. Durante décadas ha construido prestigio por su seriedad y rigor técnico. Sus datos nos ayudan a entender dónde estamos y hacia dónde debemos avanzar. Hace unos días se publicaron los resultados del ENVIPE 2026. Por primera vez, Coahuila se colocó como la entidad con mayor percepción de seguridad del país. Más del 72% de la población se siente segura de vivir en nuestro estado, frente a un promedio nacional de solo el 26%. ¿Para qué sirven estos datos? Para tomar decisiones. Le sirve a un empresario que evalúa dónde invertir, a una familia que piensa visitarnos, a los padres que analizan un entorno seguro para sus hijos y, por supuesto, a los gobiernos para evaluar, corregir y mejorar. Ahora está en campo otro ejercicio fundamental: la Encuesta Nacional de Ingresos y Gastos de los Hogares, ENIC 2026. Se realiza cada 2 años y permite conocer cuánto ingresan los hogares, de dónde provienen sus recursos y en qué los gastan. Su importancia va mucho más allá. Con esta información se mide la pobreza y se identifican las carencias principales. Los resultados de 2024 ubicaron a Coahuila entre las entidades con menores carencias y rezagos sociales. Primer lugar en acceso a la seguridad social y calidad y espacios de la vivienda. Segundo en servicios básicos y rezago educativo. Tercero en servicios de salud y cuarto en carencia alimentaria. Son buenos resultados, por supuesto, pero medir también sirve para no conformarnos, identificar lo que falta y actuar. Por eso, si un entrevistador del INEGI toca tu puerta para participar en LENIC, recíbelo con confianza. De esas respuestas nacen datos, de los datos diagnósticos, y de buenos diagnósticos, acciones y programas que mejoran la vida de las personas. Conocer nuestra realidad es el primer paso para transformarla. Medir es saber dónde estamos, cuánto hemos avanzado y cuánto nos falta por recorrer, porque lo que no se mide simplemente no se puede mejorar. Te saluda tu amigo Enrique Martínez, que tengas un excelente día.
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Las 11 de la mañana con 5 minutos. Hola, ¿qué tal? Ya estamos en Mensajero. 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

Continuamos en Mensajero 106.7, las 11 de la mañana con 9 minutos. 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Saluditos a la gente que nos está acompañando a través de La Sabrosita. Ahí en el ejido Morelos, ándele, saludos. 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
1: 17 de marzo.
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0: Oigan, las 11 de la mañana ya con 33 minutos, seguimos en La Sabrosita, claro que sí, seguimos con más de la mejor música. Dice por acá, a ver, el saludito, ¿para dónde me dicen? Dice, Colonia Las Misiones, presente. Bueno, pues el saludo. Oiga, ya tenemos 33 grados en la temperatura, 33 graditos. Ándele, cuídese mucho, por favor, hidrátese mucho. Las 11 de la mañana ya con 34 minutos. Mi amigo Julio Almeida, saludos, mi amigo. Ándele, ya, a trabajar. Ya estamos. Acá la gente de Barosa, también a los traileros que andan por acá laborando. Les enviamos el saludo. Vámonos, tenemos más música.
1: Recuerdos.
0: Ah, bueno, escuchamos a los Yonix, ¿verdad? Sí. Bueno, ahora vámonos con el Buki Mayor, don Marco Antonio Solís. La mejor música a través de la mejor estación. 106.7 en FM de tu radio.

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Ya solamente 17 minutos y serán ya las 12 mediodía. Saludito, ándele ahí para los chilucos del barrio, saludos cordiales. Ahí para el tremendo Neto Espino, ahí para Pepe Toño, la señora Benita que nos está acompañando, el saludito. Ahí en la villa de Palau, Coahuila. Oiga, pues recordando al chino, a mi amigo el chino, ándele, el chino Espino, el señor Humberto Espino. Fíjese, a 3 años ya de su fallecimiento, por allá en Palau, Coahuila. Ándele saluditos ahí a la familia. Pues que descanse en paz el buen amigo Humberto, el chino Espino. Pues vámonos con algo de los chilucos del barrio, solicitada ahí por el buen amigo Neto. Saluditos ahí a doña Benita, saluditos a Pepe Toño, ahí a toda la familia, el saludo cordial. 16 minutos ya para las 12 mediodía.

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¿quién podrá ayudarnos? ¡No! ¡No, no, no, no, no, no es así! Oye, hablando de ahora, ¿quién podrá ayudarnos? ¿Estará el Chapulín Colorado la noche ahí en la plaza, sí o no? Infórmenme. Avísenme. 12 con 10 minutos. ¡Fuego!

0: ¡Que levante la mano! ¡Sí, señor! ¡Vámonos con más música! Tenemos cumpleaños el día de hoy. Buenas tardes. 12:17, 12:17. Hoy es día 18 ya, viernes, fin de semanita. ¡Qué rápido corre el mes! Santos de Ferriolo, Irene y José de Cupertino. Cupertine.
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0: Pues es que las mañanitas las debe dar Chuy Garza, pero no sé si la... Me imagino que sí, pero yo también, y Castro también, todos. Muchas felicidades.
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0: N. Quesada, Lorena Castañeda...
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0: Juliana Patricia Fraire... Stephanie Domínguez... Betsy Alviso, Sofía Martínez Rodríguez, Mary Flores, Sofía Ortega Martínez. Muy bien. Saludos para el Diablo Mayor, que no cumple años, pero me va escuchando.

Muchas felicidades para todos ustedes, amigos y amigas, de todos los puntos, de toda la carbonífera, saludotes, y también allá en la Unión Americana, amigos que nos acompañan, región centro, Manantiales, región norte, vámonos, el chamuco me dijo, pónmela, lobito.

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0: ¡Viva México! ¡Viva México! Ya bien, sí. Ya desfuerzado. Desfuerzado de tanto. De tanto grito. Saludos al Plaquito de Oro. Saludos, Plaquito. No se duerma, Plaquito. No, que se va a dormir. Dicen que tiene un filo nonón. Saludos al Plaquito de Oro. Ahí los taquitos sudados. Saludos. Saludos, Plaquito. Ahí afuera de Milano. Saludos bien especiales, Plaquito. 12.28, ya 12.28. Por favor, ponle salsita de esa de chicharroncito. Yo lo llamo esa salsita de chicharrón. Esa salsita mexicanísima. Nombre, nombre. 12.29, ya 12.29. Saludos. ¡Viva México! Oye, ¿qué les iba a decir? Déjenle, le mando a todos los que están enganchados acá. Saludos ahí a Luis Ángel Rodríguez Valero, mejor conocido como Chacho. Reparación de motos, Chacho. Saludos, Chacho. Saludos ahí a Laura Ramírez también, que está bien enganchada la radio, todo lo que da ahí en el 63. Saludos. 12.29, ¿quién está ahí? Por favor, infórmeme. Saludos a Chacho, ahí a un lado de los Kikapú, la gasolinera. Ahí está también con el radio todo lo que da. Saludos a Luisito, bebé. Bebé. Saludos. Música, maestra. Está bien hermosa esta canción. No. Cheque el dato con Grupo Halcón.

0: Mira, mira.
1: Saludos ahí a Poppy, a Varo, a Laura, a Ceci. Están llenando los refrigeradores. ¡Vamos! 12:33.

0: mira, mira. Pues cuicuiri. Pues cuicuiri. Oye, y ya que estamos ahí, ni que valieras tanto, pues ahí te quedas en tu basura, dijo. Ahí quédate en tu basura. 12:36 minutos. Hasta la sabrosita.
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0: bárbaro. ¡Pau, pau!
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1: Hay una frase muy conocida en los negocios: lo que no se mide, no se puede mejorar. Y pocas instituciones encarnan mejores ideas en México que el INEGI. Durante décadas ha construido prestigio por su seriedad y rigor técnico. Sus datos nos ayudan a entender dónde estamos y hacia dónde debemos avanzar. Hace unos días se publicaron los resultados del ENVIPE 2026. Por primera vez, Coahuila se colocó como la entidad con mayor percepción de seguridad del país. Más del 72% de la población se siente segura de vivir en nuestro estado, frente a un promedio nacional de solo el 26%. ¿Para qué sirven estos datos? Para tomar decisiones. Le sirve a un empresario que evalúa dónde invertir, a una familia que piensa visitarnos, a los padres que analizan un entorno seguro para sus hijos y, por supuesto, a los gobiernos para evaluar, corregir y mejorar. Ahora está en campo otro ejercicio fundamental: la Encuesta Nacional de Ingresos y Gastos de los Hogares, ENIC 2026. Se realiza cada 2 años y permite conocer cuánto ingresan los hogares, de dónde provienen sus recursos y en qué los gastan. Su importancia va mucho más allá. Con esta información se mide la pobreza y se identifican las carencias principales. Los resultados desde 2024 ubicaron a Coahuila entre las entidades con menores carencias y rezagos sociales. Primer lugar en acceso a la seguridad social y calidad y espacios de la vivienda. Segundo en servicios básicos y rezago educativo. Tercero en servicios de salud y cuarto en carencia alimentaria. Son buenos resultados, por supuesto, pero medir también sirve para no conformarnos, identificar lo que falta y actuar. Por eso, si un entrevistador del INEGI toca tu puerta para participar en LENIC, recíbelo con confianza. De esas respuestas nacen datos, de los datos diagnósticos, y de buenos diagnósticos, acciones y programas que mejoran la vida de las personas. Conocer nuestra realidad es el primer paso para transformarla. Medir es saber dónde estamos, cuánto hemos avanzado y cuánto nos falta por recorrer, porque lo que no se mide, simplemente no se puede mejorar. Te saluda tu amigo Enrique Martínez. Que tengas un excelente día.
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0: La temperatura máxima para el día de hoy, 36 grados. Y mínima de 24. Ahorita tenemos 34 grados, marca el mercurio. Muy bien. Vientos de 10 kilómetros por hora del este. Presión atmosférica de 1015 milibares. Rayos 9 de 11. Ultravioletas están, pues sí, están fuertes. Visibilidad sin límite. Fase lunar cuarto creciente. Muy bien. Dice que
1: Chihuahuita.
0: Dice que para hoy va a estar así, mañana también y pasado. Sí, así va a estar el clima. Pues así que se mantenga, ¿verdad? Un poquito menos hasta el martes, pero todavía falta. ¿Ok? 10 minutos, 10 y la 1, son 10 y la 1.

¡Qué bárbaro! ¡Qué bárbaro! ¡Vámonos! ¡Vámonos! ¡Vámonos! ¡Vámonos con más música a través de La Sabrosita! ¡Qué bueno que están con nosotros! ¡Gracias! Transmitiendo en vivo a todo el planeta. ¡Ay! ¡Vámonos con esto! Fíjense lo más nuevecito de estos chavos de por allá de la Nueva Rosita, Coahuila.

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2: Oye, los que sacaron también este nuevo material, déjenme lo checo aquí rapidísimo y se los presento, porque sí. Permíteme tantito, por favor. Los dos carnales sacaron el loco, ¿eh? Cheque el dato, 5 y la 1, son 5 y la 1.

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9: Una mañana, una joven recibió una llamada de su esposo en el que le decía: yo también sentí lo mismo que tú anoche sentiste. Te espero dentro de una hora en el parque, junto al pequeño muelle del lago. Ella puso el teléfono en su lugar y su impresión fue un poco aterradora, ya que un día antes había soñado a su esposo, con quien había discutido y quedado en malos términos. Por rencores y orgullo, ambos decidieron dar fin a su relación y a la comunicación de pareja y de amistad. Se tomó una ducha, se arregló y pensó en decirles a sus amigas que él le había llamado, pero prefirió dejarlo en privacidad. Total, era el momento para que ambos volvieran a cruzar palabras, ya que el orgullo no debe ser eterno, ni mucho menos un castigo en juicio. La joven se dirigió al parque, se acercó al pequeño muelle y se sentó, observando y pensando qué iba a pasar, qué le diría su ex esposo, de qué iba a hablar. Miraba a la gente pasar y entre esa gente vio a su esposo que se acercaba a ella de forma misteriosa. Lo vio extraño, vestía totalmente diferente, no vestía sus ropas frecuentes, ahora vestía un camisón blanco que hacía ver en su rostro una extraña palidez. Su mirada reflejaba una paz inmensa. Lucía sereno. Era como si emanara rayos de luz. Vestía unos zapatos impecablemente limpios del mismo color del camisón. Ella intentó decirle hola, pero él le dijo: caminemos. Él comenzó la conversación. He sabido que has estado triste y que has tenido muchos problemas, le dijo él a ella. Te he soñado llorando, te he escuchado gritar afuera de mi casa y no me acercaba a ti debido a tontos orgullosos. Yo sé que tú no querías saber nada de mí y no te culpo. Te lastimé demasiado, te hice mucho daño y logramos alejarnos. No vengo a discutir, no vengo a pedirte perdón. Solo he venido a decirte que aunque las cosas no se arreglaron en su debido momento, yo creo que nunca es tarde, ¿sabes? Esperé a que tú me llamaras para poder platicar, pero tu llamada nunca llegó. El esperarte, el pensar en ti, borró mi apetito, se robó mis días de sol y me fue venciendo poco a poco. Sin embargo, guardé fe y dije: ella llamará. Mas nunca lo hiciste, como siempre. No te culpo, pero sí te comprendo. Sé lo que sentiste anoche, sé lo que pasó. Yo también lo sentía en ese momento, pero con mucho más dolor. Grité tu nombre mil veces y grité mil veces perdón. Qué lástima que no me hayas escuchado. Qué lástima que no me hayas llamado. Pero sabes, amor, creo que nunca es tarde para perdonar. Y si te pedí que vinieras al parque fue para entregarte esto. Él entregó en sus manos una cruz, la cual era el símbolo del amor de los dos. Esta cruz es mi cuerpo. Esta cruz es quien soy. Te amé, te amo y te amaré por siempre. Quiero que la conserves contigo por el resto de tu vida. Ella se quedó sin palabras, mientras gruesas lágrimas resbalaban por sus mejillas. La gente lo miraba y lo señalaban. Alguien le preguntó: oiga, ¿está usted bien? Y ella respondió: sí, ¿por qué? La veo caminar y la veo llorar. ¿Le sucede algo? No, nada, gracias. Simplemente estoy conversando con él. La persona que preguntó se retiró extrañada del lugar. Ella acompañó a la casa a su esposo, que no era otra más que la de sus suegros. Él le pidió que por favor le esperara afuera y ella accedió. Él nunca lo hacía esperar en el patio. Se quedó 10 minutos esperando y no regresaba. De pronto escuchó voces y vio salir de la casa a los hermanos y amigos de su esposo, todos con cara triste y ojos llorosos. La abrazaron y le dijeron: se nos fue, se nos fue. Una extraña sensación recorrió todo su cuerpo y entró corriendo a la casa. Entró a la recámara de su esposo. En ella estaba la mamá de su esposo, abrazada del cadáver de su hijo, el cual reflejaba en su rostro una profunda tristeza. La joven, con llanto y un nudo en la garganta, le preguntó a la señora: ¿qué sucedió? Dígame, ¿qué sucedió? Dice el doctor que murió de tristeza. Él dejó de comer, dejó de reír. No sabemos si es el desamor lo que lo alejó de todo y de todos. No sabemos si el sentimiento de culpa lo hizo infeliz. Te ha dejado esta carta, le dijo. Ella comenzó a leer. ¿Sabes, amor? Yo también sentí lo mismo que tú. El aire empieza a faltarme. Intento gritar, pero no puedo. Luces blancas iluminan mi recámara. Me voy para siempre, amor. Gracias por haber ido al lago. Gracias por estar ahí. Aunque en vida no me pudiste perdonar, sé que ahora lo harás frente a mí. Ella miró el cadáver y solo dijo: perdóname tú a mí. Moraleja: en el amor, en la amistad, en la familia, no dejemos entrar sentimientos mezquinos en nuestro corazón, como lo son el rencor, el odio, el orgullo, la ira. Aprendamos a perdonar y a pedir perdón. No dejemos que mañana sea demasiado tarde. Mírense a los ojos y sientan lo bello que es vivir y perdonar. Que Dios los bendiga y llene su corazón solo de amor. Dile algo lindo a los seres que amas. Si no lo haces hoy, mañana será demasiado tarde.

0: Vámonos con más música a través de la sabrosita. ¡Viva México!
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0: ¡Vámonos! Una con 13 minutos, avanzamos con más música. Esta canción está hermosa.

0: Se me antojó esa de Shakira.
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0: Muy bien, déjenle mando saludos a todos los que me están siguiendo en el Facebook.
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0: ¡Viva México!
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0: saludos. A toda la raza allá en la Unión Americana, saludos.
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0: ¡El sur bendito de Dios! A los amigos albañiles, que ya tiene rato que los tengo olvidados, hombre. Chihuahuita. Saludos a todos, saludos. Vámonos con la música a través de La Sabrosita. Claro que sí, cómo no. ¡Vámonos!
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0: Oye, que estuvieron los Chavarría en el grito aquí en Musquis, fíjate nada más, se puso bastante, bastante bien.
4: Chavarría Brothers.
0: 1:19 aquí está.

0: 5-3, camarada.
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0: Oye, un saludo para los de Recolección de Basura. Saludos.
3: Saludos, cuates.
0: Saludos a Marchele. Y toda la pandilla, saludos a todos los de Recolección de Basura. ¿Sí? Porque no son los de la basura, no. Claro que no. Son los de la recolección de basura. ¿Eh? No quemen basura, no quemen basura. Cómprense unas bolsitas y esperen al camión. Yo sé que a veces pasa muy temprano, pero hay que hacer lo posible por salir a... ¿Sabe qué? Aquí está la basura. ¿Verdad? Sí, porque eso de quemar basura, no, hombre, en serio. A mí, la verdad, me molesta, pero pues qué, pues que te moleste. ¿Al cabo qué? ¿Tú quién eres? Pues ya sé, luego lo van a decir eso. ¿Eh? ¿Y qué voy a decir yo?
3: ¿Ah, sí?
0: Así. 1:23, ya 1:23. Saludos a Rebeco. Que ayer lo estuvo esperando y nomás nunca llegó. Puras promesas. ¡Vámonos! 1:23, ya 1:23 minutos. Avanzamos con más. Vámonos con algo de

Se llama. Voy a poner un poco pegacero, una 24.

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2: Oye, le mando un saludo especial ahí a Rosy Martínez, ahí de los Taquitos Lupita, saludos. Publicó algo que me gustó y lo estuve analizando, y sí, ya lo había yo leído en otra ocasión de diferente manera, pero sí es cierto. Dice, me encontré una frase que decía, la juventud se otorga a la mayoría. Atención, la juventud se otorga a la mayoría, ¿sí? Pero la vejez solo a los elegidos, ¿sí? No todo el que no todos llegamos a la vejez. No todos resisten, dice, no todos aprenden, no todos sanan, no todos se levantan una vez más cuando la vida los derrumba. Llegar a la vejez no es cuestión de suerte, es cuestión de batallas ganadas, muchas veces en silencio, de cicatrices que no te avergüenzan, de un corazón que, a pesar de todo, sigue siendo agradecido. Siempre hay que ser agradecido con nuestro Padre Santo. Disfruta tu edad, honra tu historia, agradece tu día. Yo ya le incluí aquí otras cosas que no están escritas, pero porque se me vienen a la mente, cierro los ojos, se me viene a la mente. Dice, disfruta tu edad, honra tu historia, agradece tu día, porque no es solo cumplir años, es un privilegio, es un milagro. De hecho, todos los días tenemos un milagro de vida, es un milagro abrir los ojitos cada día. Por eso yo a veces le mando saludos así a los buenos amigos cuando pongo las mañanitas. ¡Ay, está cumpliendo años, X! No es cierto, no cumple años, pero, o sea, cumplir años es un ciclo de 365 días, pero yo digo que cada día cumplimos años. Cada día cumplimos años y todos los días es un milagro. Nunca hay que dejar de ser niños. Hay que buscar a alguien que sonrían juntos, que se miren los ojos y digas tú, ay, mamachita, chiquiringue, ringue. Oye, qué padre, comare, vámonos. Y que sí, sonrían y sobre todo que no dejen de ser niños. Ya, cuando dejas de ser niño, entonces sí empieza a deteriorarse más el cuerpo. 1:34 minutos, 1:34 minutos. Más de inmortales, más de inmortales. Ahí les va de lo que les gusta, de lo que les gusta. Y normalmente son de las que me piden. Porque van a decir, ay, sí, puras tuyas, ay, sí. Oye, luego salen con esa de que, ya ves cómo es la gente. No, ¿cuál gente? La gente somos todos, ¿ok? Así es que todos, ¡vámonos! ¡Se llama!

¡Ándele! ¡El talón de Aquiles! Oye, saludos por ahí a Pedro Gallegos, a Rola también, a Kiko. Al Rey Gallegos también, saludos, Rey. Sí, cómo no, toda la familia. Saludos, Alejandro, hasta Saltillo, Coahuila. ¿Cómo dice? ¿Verdad que sí, apa?

0: ¡Se la rola!
1: Saludos a Juanis.
0: ¡Vámonos! ¡Cristian!
1: 15 y las 2, ya son 15 y las 2, 30 y quién...

Dijo Alejandro, Mickey me produce. Hola, saludos a Linora, a Mickey, Alejandro Gallegos, Omar Briones, saludos. Y mis sueños que... Aquí está la mejor raza, ¿eh? La raza de la esquina.

qué bárbaro! Es la raza de la esquina, ¿eh? ¿Y mis sueños qué? ¿Y mis sueños qué? ¡Qué bárbaros! ¿Cómo son? ¡Qué bárbaros! Saludos a la compañera Gabriela Pérez, que anda de vacaciones, ¿eh? Anda ya para el lado de Cancún. Le dieron 3 meses nada más, con gastos pagados y todo. ¡Qué bárbaro! ¡Qué bárbara! ¡Aún no! ¡Se llama! ¡Se llama! Que regresa en diciembre, dice. 10 minutos ya y las 2 son 10 y las 2. Aquí están. De Tangamanga, San Luis Potosí. ¡Aún saludos a Sandy! Saludos a Sandy de parte de...

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1: Hay una frase muy conocida en los negocios: lo que no se mide, no se puede mejorar. Y pocas instituciones encarnan mejores ideas en México que el INEGI. Durante décadas ha construido prestigio por su seriedad y rigor técnico. Sus datos nos ayudan a entender dónde estamos y hacia dónde debemos avanzar. Hace unos días se publicaron los resultados del ENVIPE 2026. Por primera vez, Coahuila se colocó como la entidad con mayor percepción de seguridad del país. Más del 72% de la población se siente segura de vivir en nuestro estado, frente a un promedio nacional de solo el 26%. ¿Para qué sirven estos datos? Para tomar decisiones. Le sirve a un empresario que evalúa dónde invertir, a una familia que piensa visitarnos, a los padres que analizan un entorno seguro para sus hijos y, por supuesto, a los gobiernos para evaluar, corregir y mejorar. Ahora está en campo otro ejercicio fundamental: la Encuesta Nacional de Ingresos y Gastos de los Hogares, ENIC 2026. Se realiza cada 2 años y permite conocer cuánto ingresan los hogares, de dónde provienen sus recursos y en qué los gastan. Su importancia va mucho más allá. Con esta información se mide la pobreza y se identifican las carencias principales. Los resultados desde 2024 ubicaron a Coahuila entre las entidades con menores carencias y rezagos sociales. Primer lugar en acceso a la seguridad social y calidad y espacios de la vivienda. Segundo en servicios básicos y rezago educativo. Tercero en servicios de salud y cuarto en carencia alimentaria. Son buenos resultados, por supuesto, pero medir también sirve para no conformarnos, identificar lo que falta y actuar. Por eso, si un entrevistador del INEGI toca tu puerta para participar en la ENIC, recíbelo con confianza. De esas respuestas nacen datos, de los datos diagnósticos, y de buenos diagnósticos, acciones y programas que mejoran la vida de las personas. Conocer nuestra realidad es el primer paso para transformarla. Medir es saber dónde estamos, cuánto hemos avanzado y cuánto nos falta por recorrer, porque lo que no se mide simplemente no se puede mejorar. Te saluda tu amigo Enrique Martínez. Que tengas un excelente día.
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1: Hay una frase muy conocida en los negocios: lo que no se mide, no se puede mejorar. Y pocas instituciones encarnan mejor esa idea en México que el INEGI. Durante décadas ha construido prestigio por su seriedad y rigor técnico. Sus datos nos ayudan a entender dónde estamos y hacia dónde debemos avanzar. Hace unos días se publicaron los resultados del ENVIPE 2026. Por primera vez, Coahuila se colocó como la entidad con mayor percepción de seguridad del país. Más del 72% de la población se siente segura de vivir en nuestro estado, frente a un promedio nacional de solo el 26%. ¿Para qué sirven estos datos? Para tomar decisiones. Les sirve a un empresario que evalúa dónde invertir, a una familia que piensa visitarnos, a los padres que analizan un entorno seguro para sus hijos y, por supuesto, a los gobiernos para evaluar, corregir y mejorar. Ahora está en campo otro ejercicio fundamental: la Encuesta Nacional de Ingresos y Gastos de los Hogares, ENIC 2026. Se realiza cada 2 años y permite conocer cuánto ingresan los hogares, de dónde provienen sus recursos y en qué los gastan. Su importancia va mucho más allá. Con esta información se mide la pobreza y se identifican las carencias principales. Los resultados desde 2024 ubicaron a Coahuila entre las entidades con menores carencias y rezagos sociales. Primer lugar en acceso a la seguridad social y calidad y espacios de la vivienda. Segundo en servicios básicos y rezago educativo. Tercero en servicios de salud y cuarto en carencia alimentaria. Son buenos resultados, por supuesto, pero medir también sirve para no conformarnos, identificar lo que falta y actuar. Por eso, si un entrevistador del INEGI toca tu puerta para participar en la ENIC, recíbelo con confianza. De esas respuestas nacen datos, de los datos diagnósticos, y de buenos diagnósticos, acciones y programas que mejoran la vida de las personas. Conocer nuestra realidad es el primer paso para transformarla. Medir es saber dónde estamos, cuánto hemos avanzado y cuánto nos falta por recorrer, porque lo que no se mide simplemente no se puede mejorar. Te saluda tu amigo Enrique Martínez. Que tengas un excelente día.
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Hola, ¿qué tal? Hola, ¿qué tal? Muy buenas tardes, muy buenas tardes. Ya regresamos. Oye, qué bárbaro. Ya estamos por acá en cabina central 106.7, La Sabrosita. Cuando ya son las 5 de la tarde con 3 minutos, puntuales a la cita, claro que sí. Ándele, saluditos para usted que nos acompaña con una temperatura, oiga, de 36 grados centígrados, la temperatura por acá en el oasis del norte Musquis. El saludo para usted, mil gracias por estarnos acompañando, la mejor de las sintonías, la mejor de las programaciones, solamente a través de la mejor estación, La Sabrosita, en el 106.7 en FM de tu radio. Acompáñanos, estaremos por aquí hasta las 7 de la tarde, 5 con 4 minutos. Muy buenas tardes.

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Oiga, pues avanzamos a las 5 de la tarde ya con 22 minutos. Seguimos a través de la mejor estación, a través de la Sabrosita. Ándele, saluditos para usted que nos acompaña allá en la villa de Palau, Coahuila. Por allá nos están acompañando, mil gracias. Gracias a toda la raza de por allá. Tenemos igual la temperatura 36 grados centígrados. De hecho, la temperatura máxima para hoy, para este día, mínima de 24, igualmente mañana. Oiga, el domingo nos marca lluvia. A ver, vamos a ver, dice lloviznas, porque, y también la máxima temperatura estará en los 34 grados. Nos marca lluvia a partir de las 4 de la tarde, oiga. Un 50% a las 4, a las 5 igualmente, y 30% de 6 a 7 de la tarde. El próximo domingo, ¿verdad? Bueno, dice por acá, bueno, también tendremos la temperatura en los 36 grados centígrados el día de hoy. Las 5 de la tarde ya con 23 minutos. De hecho, como le comentaba, estamos en la temperatura máxima en estos momentos. Vámonos, viene más música, algo de los Reyes Locos, me solicitaron, pues vámonos, súbele.

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9: Avanzamos las 5 de la tarde con 34 minutos. Allá mi tocayazo, Juan Portales, por allá en la Colonia Jardín, por allá en La Cuchilla, ¿verdad? Bueno, por ahí anda también el misterioso Kikapú, ¿verdad? Ah, no es Kikapú, el Kikapú es de acá de Musquis, ¿verdad? Bueno, por ahí anda el misterioso, por allá en la Colonia Jardín también. La familia Borjón Arellano, ¿verdad? También, que siempre nos acompaña. Mil gracias a también de ahí de La Cuchilla. Vámonos, las 5 de la tarde ya con 34 minutos. Pues que dice mi tocayazo Juan Portales que quiere algo. El grupo Laberinto de acá de Musquis. Oye, qué bárbaro. No, hombre. A ver qué tal está esta melodía que me solicitó. No sé, no me acuerdo yo de esta melodía, pero ahí ustedes la van a escuchar a través de la mejor estación, La Sabrosita. Allá mi amigo Javier Flores, ¿cómo andamos, compadre? ¿Qué onda contigo? Está dormido. Oye, qué bárbaro. Las 5 de la tarde, 35 minutos. Súbele.

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Avanzamos ya solamente 10 minutos, oiga, 10 minutos para las 6 de la tarde. Seguimos a través de la mejor de la sintonía, la sabrosita. Ándele. Ah, mi chaparrito, ¿dónde quedó mi chaparrito? En la escuela Ford. ¿Qué onda, mi amigo? Mi amigo Rubencillo Campos, saludos. El tremendo Payo también. Oye, ¿qué onda? ¿Qué fue? ¿Qué sucedió? Saludos. Ándele a toda la gente que viene por acá, la gente que nos va acompañando, que la gente que va en carretera, la gente que va saliendo del oasis. Feliz viaje. Y la gente que viene llegando, pues que la pase usted de lo mejor por acá con nosotros. Feliz estancia por acá en el pueblo mágico de Melchor Musquis. Oiga, 9 minutos y serán ya las 6 de la tarde. Tenemos música de toda. Ahora vienen los traileros del norte. Algún día llegará. Alguna vez llegará ese día. Dice, me despido por motivos de salud. Bueno, pues ni modo.

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